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0: 8 i 36 minuts.
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1: Hola, Sergi. Soy Fili de Lleida. Como te dije ayer, hoy toca la de El meu Àngel. Se la quiero dedicar a todos los flasheros. Que tengáis un buen día y hasta mañana. Adiós.
0: Adiós, Fili, que vaya muy bien, ¿eh? Una cançó que podria perfectament il·lustrar la visita del Papa a Catalunya, ¿eh? El meu Àngel, el meu amor... Y ahora vamos con esta otra de Omar Kurz. Te pongo en cuatro, te pongo en cuatro. Bueno, va, diuen... Hola, Sergi, somos Marina y Ángeles de Sabadell. Nos gustaría pedirte Moving to the Sun de Ugel. Es un temazo. ¿Que si es un temazo? ¿Que si es un temazo? Yo creo que os he quedado curta, Tito. Mira lo que has dicho. Dedicada a ti toda la audiencia de la Interactúa. Muchas gracias, Sergi. ¿Cómo me encerilla este tema, tío?

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